0: cartellat vorrebbe 4.000 e 5.500 pound per kilogramma.
1: In un albergo alle porte del centro storico gestito da un cittadino albanese.
2: También en España lo estamos bastante menos. Son grupos de crimen organizado de origen marroquí y argelino que controlan el tráfico de hachís.
3: Una vasta operación policial reunida en 5 países europeos en el medio de estupefiantes.
4: Ciblé plusieurs clans de la mafia albanaise.
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